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Bienvenidos a Salva Pantallas, mi nombre es Fernando Herrera y en el programa de hoy estaremos hablando de los estrenos de cartelera que son escasos en la comercial y abundantes en la alternativa. Ya estoy de regreso de mis viajes, pero no estaré en el estudio porque en este mismo momento estoy en el cine El Cairo viendo la última película de Lucrecia Martel, pero la idea es salir en vivo al final del programa. Vamos a recordar también una visita justamente de Lucrecia Martel a Rosario y vamos a meternos también con el cine peruano y verán que todo está relacionado. Damos inicio entonces a este programa con un tema de Fito en un disco dedicado a Rosario, The Golden Light.

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1: Mala semana para los estrenos comerciales en Rosario. Si tengo que ceñirme, limitarme a la cartelera, veo que los estrenos son Mortal Kombat 2 y Las Ovejas Detectives. La verdad, no puedo decir nada absolutamente de esto. Quizás Las Ovejas Detectives tenga un punto, tenga algo de interés, pero excede las posibilidades de este programa, vamos a decirlo así. Así que estamos viendo imágenes de nuestra tierra, a la cual ya me he referido en el pasado, pero la vuelven a dar hoy en el Cairo, y esa es la razón por la que no estoy ahora en el programa, sino que estoy terminando supuestamente de ver esta película ahora mismo. Y me parecía importante hablar de ella, y justamente todas las exhibiciones que hubo en Rosario eran en horarios que coincidían con el programa. Pero seguimos entonces con el tráiler de Nuestra Tierra. Escuchamos un poquito de qué va y paso al otro.
2: Pero en este caso no se discute acá el derecho que ellos pudieran tener sobre tierras, que no está acreditado que sean dueñas de las tierras.
3: ¿Jura por Dios decir verdad lo que se le pregunte?
4: Se enseñaba lo que estaba en los libros.
5: ¿Desde cuándo que ustedes?
4: Que era un país que había sido habitada por los indios. Pocos decían que la habitaban los indios todavía. Que estábamos acá nosotros.

0: La otra película de la que quiero hablar es Runa Simi, película peruana que se verá también en el Cairo el sábado, este sábado a las 18 con entrada gratuita en el marco del festival Construir Cine. Más allá de eso, bueno, la película trata de un activista del doblaje que quiere convencer a Disney para doblar El Rey León al quechua. Lo cual ya me cae simpático, pero además me permite hablar un poco del cine peruano, y por eso en un ratito vamos a estar con el top 5 sobre cine peruano y con un video de homenaje a ese cine que hice en su momento para la vuelta al cine en 80 mundos. Otra cosa que me hubiese gustado hacer a la misma hora y que pasaba hoy, jueves 7 de mayo, es De Caro a la Cacerola, en el Atlas. Lamentablemente, bueno, no, tampoco se puede hacer todo, pero no quería dejar de decirlo. Podría usar un latiguillo de la frase del programa Todos contra Juan, en el que actuaba De Caro, que es, y ahora me lo venís a decir, pero bueno, es así, es lo que pasa en este preciso instante, o por lo menos a las 21, a lo mejor todavía están a tiempo de ir al final de este programa. Ahora mismo vamos a seguir con un tema musical, y ya que estamos con Perú, vamos con María Landó, pero en la versión de Pedro Aznar.
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1: Top 5 dedicado al cine peruano, con la excusa de uno de los estrenos de la cartelera del Cairo, pero también teniendo en cuenta todo lo que está pasando en este país de tan agitada vida política, del que en general muy poco sabemos. Por ello mismo voy a estar preparando algo más a fondo sobre este tema para el lunes que viene. Las películas elegidas tienen la sombra de lo ocurrido en los terribles años 80 con la intervención de Sendero Luminoso y su violenta represión. No fue algo buscado, pero es evidente que este tema aparece y reaparece y el cine lo refleja. Arrancamos con Canción sin nombre, de allí son las bellas y a la vez terribles imágenes que estamos viendo. Película de Melina León del año 2019 que trata sobre el robo de bebés en aquellos años oscuros. Seguimos con otra película terrible y una de las más reconocidas de la historia del cine peruano, La boca del lobo, de Francisco Lombardi y de 1988, precisamente el año en el que transcurre la historia de la película anterior. La de Lombardi tiene además el plus de estar narrando su presente, a diferencia de las otras cuatro de esta lista, y se concentra en los abusos de la lucha antiterrorista. Otra película tan necesaria como difícil de soportar por su temática. Otra película tan necesaria como difícil de soportar por su temática.

0: resulta interesante como exploración de la culpa. Se trata de un sobrio trabajo de un director que antes se había destacado como actor protagonizando películas como, por ejemplo, Pantaleón y Las Visitadoras.
1: Tienes que pagar más.
2: Ábreme esa puerta, carajo.
3: Ya le dije, ¿qué nada de valor hay?
4: ¿Qué está pasando con la señorita? ¿Necesita ayuda?
3: Pero tú estás chiflado.
0: Dejo para el final a Retablo, de Álvaro Delgado Aparicio, del año 2017, que elijo como la más consistente de esta selección, con grandes interpretaciones de un elenco que vuelve a recurrir a Soler en un rol secundario. Aquí la violencia de los años 80 ya no es protagonista, pero sigue imperando desde el fondo de la historia y de las decisiones de sus personajes, que habitan la zona de Ayacucho, la más castigada por ese pasado que se empeña en volver. Vamos ahora a un tema musical, precisamente La Boca del Lobo, de La Renga, y después, como complemento de todo esto, un homenaje al cine peruano que hice para aquel evento llamado La Vuelta al Cine en 80 Mundos, que hicimos hace unos años en el Atlas, y el video tiene música sacada de la banda sonora de La Teta Asustada.
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1: Muchos de los temas que he trabajado, pero de manera muy distinta. Es la primera vez que adapto una novela de una persona, y es la primera vez que escribo con alguien la adaptación de un guión de una paisana vuestra que se llama Samantha Schweblin, una experiencia maravillosa y que todavía está en pleno proceso de creación, así que es difícil hablar de ella, pero creo que ese es un poquito mi resumen, ¿no? Para tratar de darle un poco de punto de partida a esta idea de la construcción del relato y de la imagen desde lo más personal, desde lo más íntimo, ¿no? Y cómo a partir de ahí, de esa intimidad, sale y se convierte en algo que ya no te pertenece y que tiene su propia vida, ¿no? Ese es un poco mi resumen.
2: Muy bien. Yo me siento como en un programa de cable. Si alguien quiere hacer una pregunta.
1: Ahora te dejo la...
2: No, yo les quiero contar como una cosa que estoy haciendo ahora, porque me da mucha felicidad y pienso que en momentos que estamos viviendo en este país, cualquier cosa que dé un poco de felicidad, hay que compartirla. No, en el 2009, no sé si a ustedes les pasará.
3: Como todo está conectado, quiero volver a Lucrecia Martel, a la que me referí cuando hablamos de la cartelera, y a Claudia Llosa, que es, nada más y nada menos, no lo dije antes, que la sobrina de Mario Vargas Llosa, y que es la directora de La Teta Asustada, ya que también me referí a ella cuando hablé de cine peruano. Y quería señalar que las dos estuvieron en Rosario en una charla muy interesante en el año 2018, de la cual estoy compartiendo imágenes. Y en esa charla ya Lucrecia Martel hablaba de su proyecto de película que terminó siendo lo que estoy viendo hoy en el cine, justamente en Nuestra Tierra. Así que les dejo un fragmento muy cortito de esto que está en YouTube y lo pueden ver completo, el video, la charla, que dura más o menos una hora y media. Y el fragmento, por supuesto, un minuto o un poco más. Así que los dejo con esto.
2: Un video muy tremendo donde está registrada esta situación. Y a partir de ahí, de ver eso y ver imágenes que cuando las vean van a recordar que ya las vieron quizás en algún noticiero por aquellos años, 2009-2010. Y estas imágenes, empecé a investigar un poco qué era eso y descubrí que las personas imputadas, había habido un crimen. Estas imágenes estaban a propósito de un crimen, que era una de esas personas, que yo no sabía cuál era de las que estaba ahí. Y empecé a investigar primero por teléfono, comunicándome con periodistas de Tucumán y tratando de... Tucumán es al norte de este país, tratando de enterarme qué eran esas imágenes y qué pasaba. Y bueno, y así fui con una cierta sensación. Me enteré que los imputados estaban libres y empecé a hacer a investigar este tema desde esa época con una sensación de la inutilidad de nuestro trabajo. La inutilidad de las imágenes. ¿Cómo una cosa, un hecho tan violento donde, si lo ven, juzguen por ustedes mismos, si no es muy revelador lo que está pasando ahí, ¿cómo esto que estaba impune, cómo no había una elevación a juicio inmediata de estas personas? ¿Por qué todo este proceso se demoraba tanto? Y empecé a ir a esa comunidad, conocí a todas las personas, y siempre pensando que iba a ser un documental sobre la inutilidad de las imágenes. Uh-huh. Y como yo, como toda mi construcción en la ficción siempre parte desde el sonido, era como una tesis que me venía perfecta. Y aparte porque lo más, digamos, las palabras que se escuchan y los sonidos que se escuchan en esa grabación son muy, son mucho más reveladores para mí incluso que las imágenes. Entonces, me interesaba, por supuesto, la situación de impunidad, por supuesto, un tema que nunca este país, no sé, allá en Perú, usted tampoco, nunca se ha resuelto con seriedad, que es la propiedad de la tierra en este continente, y siempre está cualquiera que dice como que es comunidad indígena, inmediatamente está sospechado en este país. Y entonces, por todas estas cosas que no son tan afines y que conocemos de nuestra historia, me empecé a investigar eso. Bueno.

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1: Un breve apartado para las series, como todos los jueves. Estoy empezando a ver Spider-Noir con Nicolas Cage, una serie nueva, pero recién arranco, así que voy a dejarlo para la semana que viene. Quiero destacar una cosa que vi, porque había anunciado la serie The Studio, que me parece divertidísima, lo mejor que vi en series el año pasado. Pero cuando la vi y hablé de ella en el programa, recién había visto solamente el primer episodio. Y quería destacar, porque la seguí viendo hace poco, el segundo episodio me parece una genialidad total. Se burla un poco de el esnobismo de los directores que quieren hacer muchos planos secuencias y del cine arte. Se trata de la historia de un ejecutivo de los estudios que tiene que priorizar la plata por sobre el arte, pero todo el episodio está hecho en un solo plano secuencia, que es un plano secuencia genial y además muy divertido. La serie de Seth Rogen, voy a dejar acá algunas imágenes nomás de ese momento, pero recuerden que todo el episodio, cual Adolescencia, por ejemplo, que sería el ejemplo de cine serio, esto se burla de eso, pero a la vez con sus propios medios, o sea, usando los mismos recursos de los que de alguna manera se ríe, y se ríe bien, con bastante ironía. Así que vuelvo entonces esta semana con la recomendación de la serie de estudio, dirigida y protagonizada por Seth Rogen.
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0: Bien, volvemos a Salvapantallas, esta vez con el conductor que estuvo en la proyección de la película de Lucrecia Martel. ¿Qué tal, Fer?
1: ¿Qué tal? ¿Cómo están? Acá estoy. ¿Se me escucha bien? Pues estoy medio...
0: Perfecto.
1: Casi en la calle. Ah, bueno, menos mal. En realidad estoy en un bar de Liverpool que me vine a refugiar a la salida del cine para estar en algún lugar para recibir la llamada.
0: Muy bien. Hace un ratito veíamos algunas imágenes de la película Martel, así que bueno.
1: Sí, hoy preparando el programa, preparando las últimas cosas del programa, recordé aquella charla que dio, que vuelvo a invitar a la gente a escucharla completa o más de lo que puse. Yo quería poner, me acuerdo que en la intro puse un minuto y al final tuve que poner 3 minutos después de eso porque y la corté con lamentándome de no seguir poniendo porque era muy interesante, porque él estaba contando la película que vi hoy. O sea, y eso fue en el 2018, para que se entienda todo lo que lleva a veces concretar un proyecto cinematográfico, incluso si sos Lucrecia Martel, porque si le cuesta a Lucrecia Martel, más nos cuesta a cualquiera de nosotros, de todos aquellos que no somos Lucrecia Martel y queramos hacer una película, ¿no? Pero bueno, finalmente se dio. Lo que contaba ahí es lo que sucede en la película, gira en torno a eso, y me parece que es muy interesante, a futuro lo digo, pero como venimos de toda la cobertura del Festival de Cosquín, y hablé de la película ganadora de Sofía Bordenave, que se llamaba Bosque Arriba en la Montaña, es muy interesante pensar las dos películas juntas, ¿no? Que hablan de un caso específico, en el caso de Bosque Arriba en la Montaña, el de Rafael Nahuel, el asesinato por parte de un gendarme, en este caso el caso Chocobar, una cubre el norte del país y la otra el sur, con sus diferencias, pero también con sus similitudes y con una presencia literalmente asesina del Estado, ¿no? O sea, en los dos casos me parece que se hace muy... hace bien cada una de las directoras, que son dos directoras, en poner el énfasis en que no la mató un gendarme en particular o tal policía o tal persona, que sí lo fue, por supuesto, sino un sistema, es el verdadero asesino, digamos, en los dos casos, ¿no? Y siempre contextualizando que bueno, que creo que suma un montón.
0: Así es. Bueno, yo me quedé ahí con las ganas también de seguir viendo la charla.
1: Sí.
0: Porque estaba muy muy interesante y bueno, y me parece que Lucrecia ya iba por eso que vos estabas contando, ¿no?
1: Sí. Y puse un poquito también de Claudia Llosa porque digo, bueno, justo hoy que hablé de lo de la charla, yo me había olvidado, la verdad, pero sería perfecto para unir los dos temas de hoy, que son nuestra tierra y el cine peruano. Y también adelanto que contacté a un especialista con el que ya hice un taller en Buenos Aires, un especialista en política internacional, al que siempre recurro cuando quiero saber qué está pasando en Bolivia, en Perú o en países de Latinoamérica, y lo voy a tener de invitado el lunes para hablar un poquito más de lo que está pasando hoy en Perú también, y ya lo aprovecho para adelantarlo. Lo que dijo Claudia Llosa, por supuesto, era interesante. Estaba adelantando la película que después terminó concretando, que es Distancia de Rescate, que está en Netflix, se puede ver, y Lucrecia Martel estaba embarcada en este proyecto, en el que sigue embarcada.
0: Bien, bien, o sea que es totalmente recomendable. ¿Hasta cuándo se puede ver Nuestra Tierra en El Cairo?
1: Sí, está difícil. Ahora no tengo acá porque estoy acá medio afuera con el celular para ver. No sé si no era hoy solo, porque son casos muy muy específicos, pero mañana lo aclaro. Eso, mañana lo aclaro. Tan difícil es que me vine... Justamente preferí hacer esto y tener el programa grabado porque ya toda la primera pasada, que fueron varias semanas en el showcase, como era en un horario que coincidía con el programa, y acá también era solamente de 16, de 18 a 20, y la película va a 20 y pico, porque la película dura 2 horas, un poquito más de 2 horas. Dije, bueno, lo aprovecho ahora, pero está difícil de ver por ahora, y bueno, pero pronto va a estar más a mano, tanto esa como la otra que mencioné, y me parece que vale la pena ver las dos, y ya que estamos, sumo, aunque no tenga nada que ver, otra película que vi en Cosquín, que es, para hacer una película solo hace falta un arma, el documental también es interesante, del que hablé también el sábado psicotímico y en otros programas, que también fue una un gran hallazgo de Cosquín. Todos documentales pensados, en algún sentido, no simplemente están señalando algo, sino que están reflexionando alrededor de eso.
0: Bien, sí, los comentarios de Lucrecia Martel parecían muy actuales.
1: Claro, sí, es que, bueno, está pasando, y lo que pasó con los mapuches, o con Rafael Nahuel en particular, sigue pasando hoy con Patricia Bullrich, no solo con Santiago, sino con todo lo que pasó después también, ¿no? Es una situación que es puro presente, digo, tanto lo que diga Lucrecia en el 2018, como lo que diga ahora en su película, como lo que diga Sofía Bordenave también en su película. Lamentablemente, digo, el problema de estas películas es que son fuertes porque tienen mucho eco en el presente. O sea, las hace más necesarias las películas, pero hace de alguna manera peor a nuestro presente, de alguna manera. Pero bueno, está bueno que algunas que los directores se ocupen de eso, básicamente.
0: Muy bien, Fer. Un resumen así a las apuradas, pero bien detallado.
1: Sí. Total, tenemos mañana para hacerlo más relajado. Recuerda que mañana es el día relajado y mañana sí voy allá. Y ahí hablamos, me puedo explayar un poquito más, así me preguntas bien de esto y de todo, porque no terminamos hablando mucho de Cosquín, más allá de lo que dije. Y de tantas cosas más, los chicos que estuvieron allá también me gustó mucho esa entrevista, y bueno, varias cosas tengo para hablar, y bueno, mañana me lo dejo para soltarme y explayarme un poquito ahí en vivo.
0: Listo, Fer, cerralo vos desde ahí.
1: Perfecto. Bueno, nada más, aprovecho que estoy en un bar, me voy a meter ahora, estoy afuera en realidad, pero ahora voy a entrar a brindar con todos por el fin de este programa, siempre los invito a brindar, así que nos vemos mañana, nada más, buenas noches para todos y a brindar.

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